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1: Prepara para varias rondas de lluvia intensa desde la noche del jueves hasta la mañana del domingo, lo que podría provocar inundaciones repentinas en distintas partes del estado, según el Servicio Meteorológico Nacional. Algunas tormentas del jueves por la noche podrían ser severas, con fuertes vientos y lluvias capaces de causar acumulaciones peligrosas de agua. El norte de Kentucky y los condados cercanos al sur de Indiana están bajo riesgo marginal de clima severo, el nivel más bajo de la escala del Centro de Predicción de Tormentas. Lexington queda apenas fuera de esa zona de riesgo tanto para el jueves como para el viernes. Sin embargo, la ciudad sí está incluida en una zona de riesgo leve por lluvias excesivas, junto con gran parte de Kentucky. El pronóstico indica que podrían caer entre 1 y 3 pulgadas de lluvia, con posibilidad de inundaciones repentinas, especialmente en el norte del estado. El oeste de Kentucky también enfrenta riesgo marginal de tormentas severas el viernes por la tarde y noche, con posibles vientos dañinos, inundaciones repentinas e incluso un tornado breve. Además, el Servicio Meteorológico emitió una vigilancia de inundaciones para gran parte del sur de Illinois e Indiana, incluyendo Louisville, desde la tarde del jueves hasta la noche del sábado. Lexington ya sufrió inundaciones repentinas el lunes, con varias calles anegadas y 2 rescates en aguas altas, incluido uno en el que bomberos evacuaron a 5 residentes de un complejo de apartamentos. Las autoridades piden reportar daños o inundaciones al 311. La ciudad ha recibido 7.68 pulgadas de lluvia este mes, muy por encima del promedio de junio, y ya registra su noveno junio más lluvioso en la historia.
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0: 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Bueno, todos los días, pero especialmente el 28 de marzo, que es oficialmente el día en que personas de todo el mundo se unirán para hacer algo positivo por el planeta. 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Limpia un arroyo, haz voluntariado en McConnell Springs, anda en bicicleta en vez de conducir, o aprende sobre la vida silvestre local en Heisel Farm Park. 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
4: 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Simplemente uno está dando la oportunidad de poder tener una persona que conoce a ese hijo, la que conoce a la familia y poder ayudar a esa familia.
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0: 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De El Lexington Herald Theater por Valerie Honeycutt Spears y Beth Musgrave. El superintendente de las escuelas públicas del condado de Fayette, Demetrius Liggins, presentó una queja formal ante la Oficina de Responsabilidad Educativa de Kentucky, alegando represalias y denunciando que la Junta de Educación invirtió los roles en la controversia sobre su empleo. Liggins lleva cerca de 2 semanas en licencia administrativa pagada, luego de confusión sobre si iba a renunciar. El distrito atraviesa además una crisis financiera, tras reconocer que sus cuentas habrían sido reportadas incorrectamente desde al menos 2008 y que tiene menos fondos de los que se creía. Liggins sostiene que él fue quien alertó sobre posibles problemas, incluyendo preocupaciones sobre si la representante estatal Adriel Camwell podría cumplir sus labores como asistente administrativa de FCPS mientras ejercía funciones legislativas. Según la queja, poco después de que planteara esas inquietudes, la abogada de Camwell contactó al distrito. Liggins pide que se investigue el caso, que FCPS se abstenga de tomar más medidas adversas y que se suspenda o limite la investigación externa sobre su empleo. La controversia también incluye una denuncia de Camwell, quien dijo que Liggins deslizó bajo la puerta de su oficina una nota que parecía amenazar con acciones legales por críticas a su liderazgo. Liggins niega haber escrito ese correo o haber dejado ese documento. La firma legal mencionada en el mensaje también negó haberlo enviado o representar a Liggins. La Junta Escolar afirmó que no revertirá su decisión y que seguirá actuando conforme a la ley, enfocada en la estabilidad del distrito. El caso continúa bajo investigación.

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2: ¿Deseas mejorar tu comunicación de pareja? 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Por eso, cuanto más la practicamos, mejor amamos. 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
2: De el Lexington Herald Theater por Taylor Six. Los homicidios y otros delitos graves disminuyeron en Kentucky según el nuevo informe Crime in Kentucky 2025 de la Policía Estatal. El reporte, publicado el jueves, detalla la incidencia delictiva por condado y compara las cifras con años anteriores. De acuerdo con los datos, la tasa de homicidios ha bajado durante los últimos 4 años. En 2025, los homicidios disminuyeron un 15.64%, con 491 casos reportados frente a 582 en 2024. El informe también señala que los llamados delitos graves, categoría que incluye violación, tráfico de drogas, asesinato e incendios provocados, cayeron un 11.25%. Las autoridades indicaron que las tasas generales se mantuvieron estables, con descensos en homicidios, robos, delitos sexuales, secuestros, apuestas ilegales y robos a vivienda. El gobernador Andy Beshear agradeció a las fuerzas del orden y dijo que el avance refleja esfuerzos para construir comunidades más seguras. En Lexington, la tendencia también es positiva. El condado de Fayette registra una baja significativa en homicidios y la ciudad lleva 140 días sin reportar uno, según Divine Karama, director de One Lexington. Hasta ahora, Lexington ha reportado 6 homicidios este año, el último en febrero. La ciudad reportó 21 homicidios en 2025, 23 en 2024 y 24 en 2023, muy por debajo del récord de 44 en 2022. Sin embargo, el reporte también muestra aumentos preocupantes. Los casos de trata de personas subieron por segundo año consecutivo, con 70 reportes en total. Los secuestros pasaron de 1.084 casos en 2024 a 1.210 en 2025. Además, la extorsión, el chantaje, aumentaron casi el 60%, mientras que los delitos de soborno crecieron 37%.

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2: Actualidades.
3: ¿Cuáles son los primeros pasos que una persona debe dar si busca defender un caso de asilo? La abogada Kelly Ortega nos explica.
4: Lo más importante es tratar de aplicar a tiempo. Y cuando decimos a tiempo, decimos dentro del primer año de llegada. Muchas veces estos casos se deciden no solamente en qué conexión tiene la persona con alguna persecución en su país, sino también qué tan creíble es la declaración de esta persona.
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2: WKU por Sylvia Goodman. El gobernador de Kentucky, Andy Beshear, anunció que encontró fondos alternativos para mantener los servicios de la Lee Specialty Clinic, una clínica estatal que atiende a más de 1,000 personas con discapacidades intelectuales y del desarrollo. La decisión llega apenas 2 semanas después de que su administración anunciara un recorte de 4.5 millones de dólares que habría reducido severamente los servicios ambulatorios de la clínica a partir de mediados de julio. Beshear dijo que el dinero saldrá de otra partida presupuestaria, fondos destinados a la renovación del Kentucky Capitol Annex, edificio ubicado frente al Capitolio Estatal. Según el gobernador, ese proyecto no podría comenzar durante varios años porque el Capitolio principal sigue en construcción. Beshear calificó la medida como una solución temporal y pidió a la Asamblea General que apruebe más fondos cuando regrese a sesión en enero. La representante demócrata Lindsey Burke, de Lexington, se respaldó la decisión y dijo que las necesidades de las personas con discapacidades y sus familias deben estar por encima de proyectos de construcción. Sin embargo, líderes republicanos criticaron al gobernador. El presidente de la Cámara Estatal, David Osborne, dijo que la crisis fue innecesaria y acusó a Beshear de crear incertidumbre para luego presentarse como quien resolvía el problema. El anuncio se produjo después de que cientos de personas llenaran las salas de comité en Frankfurt para pedir una solución. Pacientes, cuidadores y médicos advirtieron que no existe otro proveedor en Kentucky capaz de ofrecer el mismo nivel de atención especializada a esta población vulnerable y médicamente compleja. Beshear defendió su manejo del caso y aseguró que su administración intentó evitar el daño causado por lo que considera insuficiencias en el presupuesto aprobado por la legislatura.

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3: Tu hijo de 3 años no comparte y siempre termina el juego en llanto. No es un mal niño. 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

Queremos construir una vida mejor para nuestro pueblo y por eso eludimos al máximo caer en las provocaciones maquinadas por los yanquis. Pero conocemos la mentalidad de sus gobernantes. Quieren hacernos pagar muy caro el precio de esa paz. Nosotros

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1: ¿De primates? ¿Primitos? Y primores.
2: ¡Familia!

Es que el Día del Padre se celebra este fin de semana y los pájaros carpinteros trabajamos por la familia toda la mañana. Más que a tu papá cosas regalar, se trata de convivir en familia y a papá abrazar. El Día del Padre tiene un valor mucho más profundo. Mi abuelo siempre me dijo: reconocer el papel de ellos en la crianza, el acompañamiento y el desarrollo emocional de su hija o hijo. Y es que en los últimos años la figura paterna ha evolucionado. Esto es, que participa y está con sus hijos más involucrado. Ahora tiene una participación más activa y en la que no es solo proveedor, es decir, no lleva solo dinero y comida, no, también da amor. Me queda claro que, como humanos libres que son, existen papás que desaparecen o no dan protección. Ah, pero de esos no hablaremos. No merecen nuestra atención. Concentrémonos en los que sí se esfuerzan. Y para ellos, ¡tarán! ¡Va esta canción!

0: ¡Uy! Dice la productora que quiere poner otra canción.
1: ¡Oh! ¿Qué haré? Le explicaré que si llena de música, pues menos hablaré. Pero, ni modo.
0: Soy invitado y a sus reglas me atenderé.

0: tengo que esta rola es en mi honor. Aunque no quiero ser tan protagonista. Pon otro tipo de música, Inge Toño. Por favor. Ahora sí. Vamos a escuchar opiniones sobre los papás. Pero primero, alguna que otra preguntita más.
1: ¿Crees que el Día del Padre se festeja igual que el de la madre? Todo festejo es muy padre. ¿Tienes alguna historia divertida o bella con tu padre que nos quieras compartir? También algunas recomendaciones a papás más atorados podrías sugerir. Si eres hombre, ¿cómo te imaginas de papá? ¿Muy barco o permisivo? ¿O exigente y justo, pero nunca opresivo?

0: silencio! Primores, debo grabar. Me distraen. No me puedo concentrar. Como el primor más mono, siempre voy a invitarte. Al equipo de primates, nos encantaría escucharte. En WhatsApp de Radio Educación, un mensaje queremos solicitarte. El teléfono es 55 12 33 29 15. Otra vez, 55 12 33 29 15. Para que nos digas lo que quieras. Lo incluiremos en otros programas, pues tu opinión y comentarios nos harán crecer de veras. Hablar de animales, contarnos algo, criticar el programa o lo que tú prefieras. El Facebook de Primates está también a tu disposición. Ahí subimos fotos y complementaria información.
1: Porque en mi escuela hacemos un bailable para el Día de las Madres, pero no hacemos un bailable para el Día de los Padres. Sí le hacemos un regalo, pero sencillo, pero a la madre le hacemos como tres regalos. Como en este año, les dimos un aguinaldo y ahí venían 50 pesos.
2: No creo que se, pues, se teje de la misma manera.
3: Sí, porque siento que se debe festejar por igual, porque los dos hacen el mismo trato.
4: Para mí no, porque son días diferentes.
5: O sea, como tipo a los papás, o sea, como tanto se les hace una comida, y los papás empiezan como a tipo a tomar. Pero a las mamás es diferente, porque ellas se les festeja y no toman.
6: Sí, porque no se debe que tratar de diferencia por el género. Los regalos no son los mismos, porque a la mamá le regalan maquillaje y al papá también le puede gustar el fútbol y después regalar un balón o algo así.
7: Una historia divertida con mi papá. Pues yo creo que cuando íbamos a jugar fútbol juntos, pues era divertido porque cada 8 días nos despertábamos temprano para ir a jugar.
1: Como me gusta mucho el fútbol, un día me puse en la portería para que mi papá me tirara. Le tiró muy alto, le tiró hacia mi cara y me dejó 2 semanas sin jugar fútbol.
8: Con mi papá hubo un día que fue mi cumpleaños y me iba a regalar, no me acuerdo, como tipo un juguete como estos. Y al final, me dijo, ten, y era una cajita. Y decía, sorpresa, perdón por no traerte nada, jajaja, ja, ja. Y todos nos empezamos a reír.
2: Ah, que una vez por accidente le volamos un retrovisor a un carro.
6: No le cambiaría nada porque así está bien.
1: Porque cuando estoy jugando no me hace tanta atención cuando está en el celular.
2: A lo mejor que fuera un poco menos, estricto o duro, por así decirlo.
8: ¿Qué le pueda cambiar? Como que tome mucho y que como que esté siempre serio.
7: Pues apoyaría a mis hijos y jugaría con ellos.
2: Pues buena onda, realmente no soy muy gruñón, muy serio, soy más abierto o así.
1: Con paciencia, con empatía y el respeto a mis hijos. Si me pidan jugar, pues jugaría con ellos. Si les gustan los deportes, pues jugaría con ellos los deportes.
9: Les contaré de un pariente carpintero que vive en Países Bajos, pues está en peligro de extinción y quedan pocos para armar relajos. De Holanda a San Pedro buscan preservar al carpintero Cara Canela. Su nombre está chido y un poco me vuela. Es muy llamativo, en especial por su copete rojo. ¡Ay! Su hábitat es la selva virgen. ¡Ahí trabaja duro! Y no es flojo. Un holandés, Marcian Lammertink, hizo un importantísimo trabajo de investigación buscando preservar a esta especie en peligro de extinción. Desde muy pequeño, trabaja en varios países con especies de aves raras y justo el cara canela llamó mucho su atención. vamos con otro primo que asistió a primates. Yo me perderé de los primate conductores, sus disparates.
0: ¡Uy! Ahora sí ya la molamos. No sé a cuántos padres de la familia animal habrá invitado a la productora, pero no veo a ningún primito. Y por si esto fuera poco, no sé qué están clavando en la cabina o allá atrás de la pared de la cabina, que hay un ruidajo.
10: ¡Híjole! ¿Qué hacemos? La productora se va a poner loca.
0: Pero no es nuestra culpa.
10: Ya sé. Agarramos a una hormiga macho del piso y hablemos del papá hormiga con motivo del Día del Padre.
0: La hormiga sí es un lindo primor, pero para nada un padre ejemplar. ¡Ay, demonios! ¡Qué ruidajo! Ve a ver quién está clavando algo aquí al lado y dile que estamos al aire.
11: No sé por qué tanto lío. Sí, ese ruido que se oye es mío. Yo soy invitado estrella. Pues la productora quería una producción muy bella. El plumaje de nosotros es verde, brillante, morado y naranja. Aunque algunos tienen amarillo y rosa, una franja. Los verdaderos pájaros carpinteros mostramos partes rojas y beige en la cabeza y el abdomen. Y contamos con fuerte pico para taladrar y lenguas muy finas. Espero esto último mal no lo tomen.
0: Pues, ¿por qué vamos a tomar a mal lo de la lengua fina? A ver, préstame ese espejito que tienes ahí. A ver.
10: Ten.
0: ¡Ujule! Mi lengua es gordota, como de vaca. No es nada fina, pero bueno, da igual.
11: Contaba lo de la lengua fina, no por pedante o sangrón, sino porque nos es útil para extraer comida un montón.
10: Sí, primate mayor, es que esa lengua fina y puntiaguda además tiene cerdas, algo así como las puitas de los cepillos de dientes, y atrapan muy bien el alimento.
0: ¿Y qué comen ustedes, pues? ¿Hay a poco troncos de árbol?
11: No me hagas reír, te pareces a mi hijo. La madera me interesa para construir un hogar fijo. Poseo la capacidad de picotear 20 veces por segundo sin mucho esforzarme. Y si sumo todo el día, dan 12.000 veces y por mi trabajo incansable podrán amarme. Al menos eso dice mi señora, la pájara carpintera, que mi pasión por el trabajo la conquistó a todita ella entera.
0: Bueno, ¿quién no quisiera un esposo y un padre mega trabajador?
10: Claro, o una esposa o madre igual.
11: Siento decepcionarte, primate menor, pero más bien esa condición pertenece al macho, tu servidor. En mi especie, la hembra también tiene lo suyo. Trabajamos colaborando ambos, lo cual me da mucho orgullo. Nos tardamos como un mes en construir el nido y algunos otros primitos lo ocupan cuando ya nos hemos ido. Nos gusta tener una casa nueva por temporada. Pero no somos desperdiciados, porque no nos cuesta dinero ni nada. Y por otro tipo de animales será albergada. Los miembros de la familia Piscidae, a la que decía los carpinteros pertenecemos, somos monógamos y junto a nuestra pareja pereceremos.
0: ¡Híjole! Y si te cae medio gorda, o luego saca sus trapitos al sol, ¿y ya no estás a gusto con ella?
11: Esto a los Piscidae no nos pasa por la mente. Así que los carpinteros nunca nos divorciamos y sí vivimos felizmente.
12: Claro, si le pones nueva casita cada que tienen bebés.
11: ¡Ay, ay, ay, ay, ay, ay, ay, ay, ay, ay, ay, primate mayor! ¡Cuánta barbaridad dices! El primate menor dirá que la naturaleza nos marca esas directrices.
10: Sí, efectivamente, eso iba a decir. Pero es que estaba clavado en esta página en donde claramente explica que trabajan juntos en pareja, tu carpintera y tú, para construir el nido, incubar los huevos y sacar adelante a los polluelos. Y escuchen esto, primo, te escuchas. La mayoría del trabajo está a cargo del macho, pues se encarga de la excavación más pesada del nido y realiza el turno de la noche al incubar los huevos, ya que una nidada consiste típicamente en 2 a 5 huevos.
12: Ay, ¿no tendrás un hermano soltero que me presentes, primito carpinterito?
10: No inventes, primate mayor, ¡qué lanzada!
11: No, no, no, no, no, no, no, no, la ofendas de lanzada. Yo la veo sincera y enamorada, platónica e ilusionada. Sigo con los asuntos de mis carpinteritos, que son los hijos que nacen de unos blancos y redondeados huevitos. Los huevos los incubamos como 15 días y cuando se abren o eclosionan, como padre te hemos...

0: No, luego el bebé tardará unos 18 a 30 días más en volar solito. Y es entonces que está listo para abandonar el nidito.
1: ¡Ay, no! ¡Qué cosa! ¡Quiero llorar! ¿Y ya no los vuelves a ver?
0: Como padre que soy, he aprendido a soltarlos. Es lo de hoy. ¿Qué digo lo de hoy? Es lo de siempre. Cuando a alguien adoras, le das su libertad para que sean las mejores aves voladoras. Que hagan su propia vida y escojan a su pareja. Y sé que no estarán solos, pues en esta especie nadie se deja. Como sé que ya se acabó el tiempo de transmisión, diré rápido una información. En verdad no estamos en peligro de extinción, pero la tala de árboles y los incendios podrían hacer la ocasión.
2: Claro. Porque si no hay árboles en donde haces tus casitas, y con eso de que te cambias cada que vas a tener un nuevo bebé, pues la cosa se pondría muy grave.
0: Para evitar que se nos queme la casa, escogemos el árbol que aún no es viejo y su leña no se asa. Y aquí se rompió una taza y el padre se va a su casa.
3: Muchas gracias, querido primito carpintero. Nos vamos, pero no sin antes desearles...
4: ¡Feliz Día del Padre! ¡Yuhu!
5: Con mi papá me va bien. Y él, sí, me apoya mucho. Bien, me va bien con él. Que lo quiero mucho, que sepa que lo amo y que lo voy a apoyar en lo que le falte.
6: Pues sí, es buena onda. Sí me cuida, me respeta. Hoy por ser tu día, padre, te voy a llevar a España. ¿A él le gusta? O sea, ya lo llevaría.
7: Feliz, alegre, me quiere mucho y me cuida. Que gracias por cuidarme y que estoy muy feliz. O sea, es buena onda, él compra todo, que lo quiero y que cuando no lo veo lo extraño mucho. Mi papá, pues, me trata bien, acude a lo que yo necesito. Es responsable, sería bueno con mucha gente. Pues nadamos, luego vemos tele juntos.
8: Les contaré breve sobre el carpintero abado, una especie que pasa la noche con los polluelos, protegiéndolos dentro del nido y dándoles cuidado. Algo fundamental del carpintero abado es que construye sus nidos solo en árboles muertos, por lo que no daña árboles vivientes. Un dato interesante de la sabia naturaleza para que en tu escuela lo cuentes. Volviendo a los papás y al mini festejo que en primates les hacemos, pediré al Inge Toño una rola y luego un pastel.

0: silencio! Primores, debo grabar. Me distraen. No me puedo concentrar. Como el primor más mono, siempre voy a invitarte. Al equipo de primates, nos encantaría escucharte. En WhatsApp de Radio Educación, un mensaje queremos solicitarte. El teléfono es 55 12 33 29 15. Otra vez, 55 12 33 29 15. Para que nos digas lo que quieras. Lo incluiremos en otros programas, pues tu opinión y comentarios nos harán crecer de veras. Hablar de animales, contarnos algo, criticar el programa o lo que tú prefieras. El Facebook de Primates está también a tu disposición. Ahí subimos fotos y complementaria información.
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4: WKU por Shepard Snyder. El condado de Woodford avanza con medidas para impedir la construcción y operación de centros de datos en áreas no incorporadas, en momentos en que desarrolladores de este tipo de proyectos observan distintas zonas de Kentucky. El martes, la Corte Fiscal del condado votó de manera unánime para pedirle al abogado del condado que redacte una ordenanza que bloquearía este tipo de desarrollos. Además, aprobó una moción para que la Comisión de Planificación revise sus normas de zonificación y uso de suelo. Aunque por ahora no hay proyectos de centros de datos anunciados públicamente para Woodford County, funcionarios locales dicen que quieren actuar de forma preventiva. El magistrado Lyles Taylor, quien presentó las mociones, afirmó que comunidades como Midway buscan proteger su calidad de vida y cuidar cómo se usa la tierra. El condado trabaja en el borrador junto con la ciudad de Midway. Su alcalde, Grayson Vandergrift, dijo estar preocupado por el alto consumo de energía de los grandes centros de datos, especialmente porque Midway cuenta con infraestructura eléctrica de alto voltaje en su parque industrial. El juez ejecutivo James Kay también defendió la medida, señalando que el condado necesita empleos, pero no a costa de desarrollar tierras agrícolas. Según Kay, hay oportunidades industriales que no requieren sacrificar terrenos de cultivo, mientras que centros de datos y proyectos de almacenamiento de baterías evalúan comunidades del centro de Kentucky. La Corte Fiscal revisará la ordenanza en su reunión del 14 de julio. La medida llega después de que Versailles aprobara una moratoria para centros de datos hasta el 31 de diciembre, siguiendo un modelo similar al adoptado recientemente por Lexington. Empresas de centros de datos también han considerado proyectos en los condados de Fayette, Boyd, Mercer y Mason.

Mastro Piero era un apasionado de la investigación histórica. Se pasaba largas horas en la biblioteca de la opulenta marquesa de Quintanilla, cuyos volúmenes le apasionaban. Así supo Mastro Piero, precisamente allí, en la biblioteca, de la existencia de un enigmático personaje del siglo XV, el adelantado don Rodrigo Díaz de Carreras, hijo de Juana Díaz y Domingo de Carreras. Al principio de su investigación, Mastro Piero supuso que don Rodrigo pertenecía a la misma familia Díaz que las célebres cortesanas Angustias y Dolores Díaz. Pero luego, cotejando ciertas fechas, comprobó que Angustias y Dolores no provenían de esos Díaz.

Está bien.

Maestro Pino ya estaba por abandonar la investigación cuando encontró en la biblioteca de la Marquesa el viejo manuscrito de un anónimo poema épico redactado sobre la base del diario de viaje del adelantado don Rodrigo Díaz de Carreras. Según este poema, don Rodrigo había arribado a las costas del Río de la Plata en 1491, o sea, un año antes del descubrimiento oficial de América. Este hecho por fin explicaba su título de adelantado. El poema describía además su heroico periplo hacia el norte del nuevo continente a lo largo de muchos años, culminando su gloriosa gesta en la isla de Puerto Rico. Impresionado por el hallazgo del poema, Mastro Piero lo usó como texto para una de sus obras más célebres, con la que Leloutier finaliza en su recital de esta noche. Cantata del adelantado don Rodrigo Díaz de Carreras, de sus hazañas en tierras de Indias, de los singulares acontecimientos en que se vio envuelto y de cómo se desenvolvió. La obra se inicia con el arribo de don Rodrigo a lo que luego se denominaría el Río de la Plata.

camina Rodrigo dura travesía. Se acerca a la costa su fiel carabela después de 6 meses de brava porfía. Desciende orgulloso y con galanura, ya clava su espada en la tierra soñada, la tierra del oro y de la aventura.

0: Al conocer sus tesoros despertó mi idea fija y al final cambiamos oro por baratijas.
1: Oro por baratijas. ¡Qué abuso! ¡Qué trueque tan desigual! Después del canje, don Rodrigo guardó en un enorme cofre lo que había obtenido. Montañas de baratijas.
2: ¡Tramposos, aprovechadores! ¡Devolved el oro!
3: ¡Minga! ¡Minga!
2: ¡Rescatemos nuestro oro, mis valientes! ¡Con coraje, con la espada, con los dientes! ¡Mi honra está en juego y de aquí no me muevo!
1: ¡Firme ante el enemigo! ¡Firme, con valor, firme, don Rodrigo! Y don Rodrigo firmó la rendición. Echa andar Rodrigo tras mejor estrella, leguas y más leguas hacia el rumbo norte. Le siguen sus huestes en la heroica huella, a través de montes, de valles, de sierras. Mas destino esquivo encuentra nativos que al cantar auguran sus horas de guerra.

0: no conseguiréis asustarme tras tan larga travesía. He venido a conquistarles y a vender artesanía. Mi honra está en juego y de aquí no me muevo. Sí me muevo.
1: Y oye don Rodrigo otra vez al norte. Triste, sin su tropa, huye solitario. Descarga del hombro su pesado cofre y haciendo un alto anota en su diario.
0: Ayer vimos con un grupo de nativos y fuimos atacados con todo éxito. He debido proseguir solo esta marcha, ya que los indios decidieron quedarse a comer con los soldados. Digo, a los soldados.
1: Y en varias jornadas de marcha muy dura, llega una meseta de increíble altura.

0: duró este arrullo puneño. Rodrigo, agotado por tal cortesía, prosigue su viaje en busca del sueño. Del sueño de gloria.
1: Disculpe.
0: Del sueño de gloria que alienta sus días. Descubrir poblados, conquistar reinados y vender, si puede, las artesanías.
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0: Y llega Rodrigo en día de fiesta. Ve galas, pendones, banderas y cintas. Y una muchedumbre que hasta pavor da, que colma el camino real de los incas, que los nativos llamaban Avenida de los de acá.
1: Y vive pompa y boato como no vi en cortes nuestras, sacerdotes, oficiantes, nobles, jefes, consejeros. Y vi de 3,000 guerreros que de poder daban muestras, esclavos y servidores, y como 10,000 extras.
2: Somos los incas.
3: Somos los incas, un pueblo incansable, nuestra

0: La gala imponente del fasto aborigen recuerda a Rodrigo su sino glorioso, el noble designio que al viaje dio origen, y encarando al Inca anuncia gozoso:
1: artesanía, vasija de barro, ponchos, mate, boleador, a toda mitad de precio debería usted...
0: Rodrigo es prendido por 12 nativos, mas lucha, se zafa y proclama altivo:
1: 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Mi honra está en juego y de aquí no me muevo.
0: 500 leguas al norte. Rodrigo, un tanto agitado, triste nota que los incas del cofre se han incautado. Del cofre que fue en la huida olvidado, descuidado, digamos que fue en verdad tontamente abandonado.
1: Hombre, habráse visto tamaña insolencia, tamaña desvergüenza.
0: Rodrigo vehemente injuria a los incas, pues le han privado de sus propiedades.
1: No hablo de los incas, me refiero a algunos que gozan contando mis intimidades y encima me insulta.
0: Pues no, yo no he sido.
1: Sí, sí, yo le he oído. Usted dijo tonto.
0: Dije tontamente.
1: Bueno, parecido.
0: Parecido no es lo mismo, caballero.
1: Es que usted está diciendo falsedades.
0: Usted exagera.
1: Reclamo mis fueros.
0: Me atengo a la historia.
1: ¡Mentiras!
0: ¡Verdades! Y yo no discuto con aventureros.
1: Y yo no discuto con aficionados.
0: Dirá usted aficionados.
1: La rima es lo que me inspira. Yo he dicho aficionades en lugar de aficionados, porque usted dijo verdades.
0: ¿Con que yo dije verdades? Luego usted dijo mentiras.
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0: ¿Y eso con qué rima?
1: Con usted, hombre, con usted.
2: ¡Haya paz! ¡Haya paz!
3: Don Rodrigo, relator, que la calma no se pierda. Que si seguís discutiendo os vais a ir a la...
2: ¡Haya paz!
0: 500 leguas al norte prosigo, en un bosque encuentra nativos Rodrigo, que bailan y cantan.

Colombia, Colombia, Colombia. ¿Es que ya ha pasado por aquí don Cristóbal? Pues nada, de hoy en adelante este país se llamará Rodrigombia. Decidme, nativos, ¿dónde están los tesoros? ¿Dónde están las minas de plata y de oro?

0: imagínate tú, que yo me había venido en tamaño, yo aquí así, todo para tomar un
1: poquito. Mucho mejor es venirse en un bolsillo para tomar un tamaño.
2: Al ver don Rodrigo que nada consigue, con rumbo nordeste su viaje prosigue.

0: fundé Caracas y acerté a fundarla en tan hermoso valle.
1: Fundó Caracas, dice.
0: En tan hermoso valle.
2: Acerté a fundarla.
1: Acertó a fundarla. Y tanto acertó que la fundó en pleno centro de Caracas. Que ya estaba fundada. Y él no lo vio.
0: Y bueno, hombre, con el apuro...
1: Los guardias, perplejos, y algunos paseantes intentan prenderlo y en cárcel ponerlo. Rodrigo protesta, fiero, desafiante.
0: Mi honra está en juego y de aquí no me muevo.
3: Por ante este tribunal se condena a don Rodrigo Díaz de Carreras a la pena de destierro en la isla de Puerto Rico por los delitos de portación de armas y fundación ilícita. ¡Archívese! No, bien, a él.
0: Estando el barco al llegar a donde cumplir mi pena de esclavos, oigo un cantar que a negro destino suena.
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2: 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Ni bien llegué a tierra firme, fui de pronto conmovido por los ojos renegridos de una morena. Y revivieron mis sueños de viejo conquistador, sed de guerra, del amor que el alma llena. Ya vendrá otra gente a conquistar las Indias. Yo me quedo aquí a conquistar mi negra.

0: para un diccionario de la imaginación. Guía rápida de historias y palabras. Bambino. El 5 de abril de 1905, el famoso escritor estadounidense Samuel Langhorne Clemens, mejor conocido bajo su seudónimo de Mark Twain, publicó un anuncio en dos periódicos, el New York American y el Kansas City Star. El anuncio decía lo siguiente: ¿has visto un gato distinguido que parece perdido? Si es así, llévaselo a Mark Twain, pues podría ser suyo. Se ofreció una recompensa de $5 para quien devolviera a casa a su gato y daba su dirección en el número 21 de la Quinta Avenida en Nueva York. En el anuncio agregaba la descripción del gato perdido. Es grande e intensamente negro, pelaje espeso y aterciopelado. Tiene una tenue franja de pelo blanco en el pecho, difícil de encontrar con luz natural. El gato en cuestión se llamaba Bambino y era el favorito de Mark Twain y su familia. De hecho, no se sabe bien a bien cómo llegó ese gato a sus manos, pero sí que se lo llevó a su hija Clara cuando ésta convalecía de alguna cirugía o enfermedad. La propia Clara Clemens lo cuenta así. A principios de otoño, mi padre alquiló una casa en la Quinta Avenida, esquina con la calle Novena, número 21, donde él, Jean, la fiel Cari y la secretaria se instalaron para pasar el invierno. Me llevaron a un sanatorio durante un año. Durante los primeros meses de mi curación, estuve completamente aislada de amigos y familiares, sin nadie con quien hablar excepto el médico y la enfermera. Sin embargo, debo modificar esta afirmación, ya que había introducido a escondidas a un gatito negro en mi habitación, aunque las normas del sanatorio prohibían tener animales. Llamé al gato Bambino y se le permitió quedarse conmigo hasta el desafortunado día en que entró en la habitación de una de las pacientes que odiaba a los gatos. Bambino estuvo a punto de provocarle un ataque cataléptico a la buena señora, así que me invitaron a deshacerme de mi mascota después de eso. Se lo regalé a mi padre sabiendo que le encantaría, y así lo hizo. Al estar aislada en el sanatorio, no le eran permitidas las visitas y solo podían saber de su familia por las cartas que le mandaban. En una de esas cartas recordaba a Clara: mi padre escribió que Bambino me extrañaba y rechazaba toda la carne y la leche, pero contradijo su declaración un par de días después diciendo: se ha descubierto que la razón por la que su gato rechaza la leche y la carne y se deja vivir por intervención milagrosa es que caza ratones en privado. En efecto, Mark Twain adoraba a ese gato. Uno de sus contemporáneos, el coronel George Harvey, quien lo visitaba con cierta frecuencia, nos da cuenta de un hábito de Mark Twain. Creo que quizá lo más curioso de Mark Twain ahora no son sus escritos, sino su cama. Se acuesta mucho en la cama, dice que ha adquirido el hábito. Su cama es la más grande que he visto jamás, y sobre ella se encuentra la colección de objetos más extraña que jamás hayas visto. Suficiente para amueblar un piso en Harlem. Libros, material de escritura, ropa, todo lo que se pudiera acumular a su alrededor. En esa misma cama donde Mark Twain pasaba mucho tiempo y parecía pasársela de lo lindo, por ahí merodeaba, apunta Harvey en su testimonio, una enorme gata negra de carácter muy infeliz. Mordisquea, gruñe, araña y muerde. y Mark Twain toma su turno con los demás. Cuando se cansa de destrozar el manuscrito, lo araña y él lo soporta con una paciencia admirable. Hay gatos llamados Bambino. Se trata de una raza de gato que se creó apenas en el año 2005 como un cruce entre las razas Sphinx y Munchkin. El gato Bambino tiene patas cortas, orejas grandes y erguidas, y generalmente no tiene pelo. Se le bautizó como Bambinos al ser pequeños de estatura, que significa bebé en italiano, y en promedio pesan entre 2 y 3 kilos. Fueron los criadores de gatos Stephanie y Pat Osborne quienes decidieron cruzar al conocido gato Sphinx con el gato Munchkin. Como resultado de mezclar el gen recesivo sin pelo del Sphinx y el gen dominante de patas cortas del Munchkin, esta nueva raza de gato terminó siendo un gato enano, casi calvo. Se dice que los bambinos son muy cariñosos, además de que, al ser muy curiosos por naturaleza, son muy vivaces y traviesos. Por supuesto, Bambino, el famoso gato de Mark Twain, no pertenecía a esta nueva variante de gatos. Se trataba más bien de un gato negro y grande. Tenía, eso sí, fama de malhumorado. Si uno se descuidaba, soltaba el zarpazo y le daba por destruir muebles y cosas. Quien ayudaba a mantener en orden la casa de Mark Twain era Cathy Leary, quien esto cuenta acerca de otros curiosos atributos de Bambino. El señor Twain pidió prestado una vez un gatito llamado Bambino a Clara, quien lo tenía en el sanatorio, y lo había entrenado para lavarse la cara en el orinal todas las mañanas, lo que demuestra que era un gatito muy listo. Solía tenerlo en su habitación en la casa de la Quinta Avenida y también le enseñó a apagar la luz. Tenía una lamparita para encender sus cigarros en la cabecera de la cama. Y después de que se arregló y ya no quería la luz, le enseñó al gato a poner la pata sobre la luz y apagarla. Bambino saltaba a la cama, miraba al señor para ver si había terminado con la luz, y cuando el señor le hacía dos reverencias, saltaba a la mesa rápidamente y ponía su patita justo sobre la lámpara. Un día, sin embargo, Bambino desapareció. Así lo cuenta Mary Lawton, la amiga de toda la vida de la esposa de Mark Twain. Una noche, Bambino se puso un poco nervioso cuando oyó a unos gatos llamando desde la cerca trasera. Así que encontró una ventana abierta y se escabulló. Lo buscamos por todas partes, pero no pudimos encontrarlo. El señor Twain se sintió tan mal que lo anunció en todos los periódicos. Ofreció una recompensa a quien trajera al gato de vuelta. Dios mío, la gente que traía gatos a esa casa... ¡eran muchos! Todos querían ver al señor Twain, claro. Dos o tres noches después, Catherine oyó maullar a un gato al otro lado de la calle, en el patio trasero del General Sickles. Y allí estaba Bambino, enorme, así que lo trajo directamente a casa. El señor Twain estaba encantado y luego anunció que habían encontrado a su gato. Pero la gente seguía viniendo con todo tipo de gatos para él. Cualquier cosa con tal de ver al señor Mark Twain. La palabra de hoy, Bambino. Participamos en este programa Juan Ramírez, Lourdes Mugenburg, María Eugenia Pulido, Mauricio Carrera y Pilar Muñoz.
1: Les habla Diana Infante de Sumo's Juice Bar, ubicado en Great Line Station en la esquina de Loudoun y Limestone. 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

0: Now.org/es. El informativo de Guerra y Paz con Amy Goodman. El número de muertes confirmadas por el doble terremoto que sacudió a Venezuela ha ascendido a 589 y se espera que siga aumentando al tiempo que equipos de rescate internacionales como los de México, Brasil, Cuba y Estados Unidos se han unido a la búsqueda ininterrumpida de sobrevivientes atrapados entre los escombros. Miles de personas continúan desaparecidas. Los hospitales están llegando rápidamente a un punto crítico y el Ministerio de Salud de Venezuela informa que hay unas 4.300 personas heridas. Muchos residentes de la capital, Caracas, así como de la ciudad de La Guaira y áreas circundantes, no tienen a dónde ir después de que sus hogares fueran arrasados por dos terremotos consecutivos. El presidente de la Asamblea Nacional de Venezuela, Jorge Rodríguez, dijo que 250 edificios han sufrido daños o han quedado destruidos y que La Guaira ha sido la más afectada.
1: Esta es la hora de salvar vidas. Esta es la hora de rescatar gente. Esta es la hora de atender a las personas que se encuentran en este momento bajo los escombros de todas las construcciones, edificios, centros comerciales, puentes, vías que se dañaron y que actuaron directamente contra las personas.
0: Jorge Rodríguez es hermano de la presidenta interina de Venezuela, Delcy Rodríguez. Para más información sobre los terremotos en Venezuela, visite democracynow.org/es. La Organización Marítima Internacional ha suspendido las operaciones de evacuación de miles de marineros varados y cientos de buques de carga del Golfo Pérsico después de que un proyectil de origen desconocido alcanzara el jueves una embarcación con bandera de Singapur en el Estrecho de Hormuz. Funcionarios estadounidenses afirmaron que Irán disparó contra el barco. Las autoridades iraníes no se han atribuido la autoría del ataque, pero este ocurrió solo unas horas después de que el cuerpo de la Guardia Revolucionaria Islámica advirtiera que las embarcaciones debían coordinar previamente con la Armada de Irán su tránsito por el Estrecho de Hormuz. Mientras tanto, el Departamento del Tesoro de Estados Unidos ha levantado por 60 días las sanciones sobre el petróleo iraní. La exención le permite a Irán vender petróleo crudo y productos petroquímicos en dólares estadounidenses por primera vez en más de 4 décadas. La medida desbloqueará miles de millones de dólares en ingresos para la industria petrolera de Irán. La Agencia Nacional de Noticias del Líbano informa que ataques aéreos israelíes mataron a 2 personas y dejaron herida a 1/3 en el sur del territorio libanés, mientras que soldados israelíes demolieron e incendiaron viviendas en la localidad de Markaba. Los ataques se produjeron a pesar del acuerdo de alto el fuego entre Estados Unidos e Irán, que exige que Israel ponga fin a su ocupación del sur del Líbano y luego de que el primer ministro israelí Benjamín Netanyahu y el ministro de Defensa Israel Katz dijeran que sus fuerzas armadas permanecerán por tiempo indefinido en el sur del territorio libanés, Siria y la Franja de Gaza. Mientras tanto, representantes diplomáticos del Líbano e Israel acordaron extender las negociaciones en Washington, D.C. un 4 día más. Hezbollah no participa en las conversaciones. La Corte Suprema estadounidense falló a favor de la política del gobierno de Trump de negar a personas que se encuentran en la frontera entre Estados Unidos y México la posibilidad de solicitar asilo, un derecho consagrado tanto en la ley federal estadounidense como en el derecho internacional. La decisión, adoptada por 6 votos a favor y 3 en contra, revoca los fallos emitidos por tribunales inferiores que ordenaban detener la práctica conocida como dosificación, es decir, limitar la cantidad de solicitantes de asilo que pueden presentarse cada día en un paso fronterizo de entrada a Estados Unidos. En un contundente escrito de disenso leído desde el estrado, la jueza Sonia Sotomayor afirmó: las consecuencias de la decisión de hoy son predecibles. Más personas morirán, más personas volverán atrás y quedarán expuestas a la violencia por algo que no pueden ni deberían tener que cambiar de sí mismas, como su raza, religión, nacionalidad u opinión política. En otro fallo de 6 votos a favor y 3 en contra, la mayoría conservadora de la Corte Suprema de Estados Unidos acordó permitir que el gobierno de Trump ponga fin al estatus de protección temporal de unos 350.000 inmigrantes haitianos y 6.000 sirios. El fallo allana el camino para la deportación masiva de solicitantes de asilo a dos de los países más peligrosos del mundo. La Corte Suprema de Estados Unidos anuló el jueves una ley del estado de Hawái que exigía que las personas obtuvieran permiso para portar armas de fuego en propiedades privadas abiertas al público, como tiendas, restaurantes y hoteles. Asimismo, en una decisión de 7 votos a favor y 2 en contra, los jueces del Alto Tribunal estadounidense fallaron a favor de restringir

0: miles de demandas que alegaban que Bayer, la empresa matriz de Monsanto, tenía el deber de advertir a los consumidores sobre los posibles riesgos de cáncer de un popular herbicida de la empresa que se comercializa como Roundup. Visite democracynow.org/es para obtener más información sobre los recientes fallos emitidos por la Corte Suprema de Estados Unidos. Informes señalan que el gobierno de Trump planea deportar a más de 500 menores inmigrantes no acompañados sin tener en cuenta las protecciones legales vigentes desde hace tiempo para los menores migrantes que se encuentran en Estados Unidos sin sus progenitores. Los menores han estado bajo la custodia de la Oficina de Reasentamiento de Refugiados durante al menos 6 meses y no cuentan con familiares o tutores que puedan patrocinarlos en el país. La Oficina de Reasentamiento de Refugiados, que está supervisada por el Departamento de Salud y Servicios Humanos, ha ayudado al gobierno de Trump a identificar a menores que podrían ser objeto de deportación. El senador demócrata Ron Wyden condenó la medida en una carta dirigida al secretario del Departamento de Salud y Servicios Humanos de Estados Unidos, Robert F. Kennedy Jr., en la que escribió: "Esto constituye un grave fracaso institucional que pone en riesgo inmediato a cientos de menores vulnerables, dejándolos de hecho sin la protección de la supervisión estadounidense y arrojándolos de nuevo al peligro. Instrumentalizar la propia agencia encargada de su protección con fines políticos es una escalada inaceptable de la extralimitación del poder ejecutivo y socava el compromiso de nuestro país con el debido proceso". En la ciudad de Siracusa, estado de Nueva York, 2 agentes del Departamento de Seguridad Nacional ingresaron el martes a un centro de votación en el que se estaban celebrando elecciones primarias para solicitarle a una trabajadora electoral que eliminara su cuenta de Instagram debido a una publicación en la que solicitaba la imputación del agente del Servicio de Inmigración y Control de Aduanas, ICE por sus siglas en inglés, que le disparó a René Good en la ciudad de Minneapolis. Paige Lingonia dice que los problemas comenzaron durante su turno como inspectora electoral en la Biblioteca Central de Siracusa, donde recibió un mensaje de voz en su teléfono de un hombre que se identificó como Dave Brody, agente especial del Departamento de Seguridad Nacional.
1: La acabamos de llamar en referencia a una publicación que creemos que usted hizo en Instagram en enero, en la que reveló la identidad de un agente del ICE. Solo queríamos hablar con usted al respecto. Usted no está en ningún problema.
0: Ogonia cree que el agente se refería a una publicación que realizó en Instagram el 8 de enero de este año en la que nombró a Jonathan Ross como el agente del Servicio de Inmigración que mató a disparos a René Good. La publicación incluía una captura de un video de Ross accesible a nivel público que fue grabado momentos después del tiroteo y citaba un artículo del periódico de Minneapolis Star Tribune en el que se mencionaba su nombre. La publicación concluía con la leyenda: "Creo que hoy es un gran día para que Jonathan sea imputado". Gonia devolvió la llamada perdida y acordó reunirse con los agentes dentro del centro de votación en lugar de enfrentarlos sola afuera del lugar. Tras ello, 2 agentes llegaron y le entregaron una misiva formal con las advertencias: "Es posible que esté infringiendo la ley federal" y "Es ilegal amenazar con agredir, secuestrar y o matar a un funcionario federal". Desde entonces, Gonia se ha negado a eliminar su publicación de Instagram o a cerrar su cuenta y ha creado una página de GoFundMe para recaudar dinero para pagar posibles gastos legales.
2: La experiencia es intimidante y creo que es importante que los trabajadores electorales puedan hacer su labor sin sentirse presionados o atemorizados. También es importante que se protejan la libertad de expresión y las libertades civiles. Y quiero señalar que la falta de profesionalismo en la misiva formal que me entregaron era muy preocupante. Si no se hubiera confirmado que eran agentes del ICE, habría pensado que era una estafa.
0: En el estado de Massachusetts, la jueza federal de distrito Indira Talwani bloqueó el jueves una orden ejecutiva del presidente Trump que ordenaba al Departamento de Seguridad Nacional crear las llamadas listas de ciudadanos confirmados que reúnen los requisitos para votar. El fallo de Talwani también bloquea la orden que Trump le dio al Servicio Postal de Estados Unidos de enviar papeletas por correo solo a los votantes que se encuentran en las listas aprobadas por el gobierno federal. Este fallo es el más reciente de una serie de reveses que han sufrido los esfuerzos de Trump para restringir la participación de votantes previo a las elecciones de mitad de mandato de noviembre y se produjo un día después de que el director general de Correos de Estados Unidos, David Steiner, fuera interrogado por los demócratas del Comité de Seguridad Nacional del Senado. David Steiner fue interrogado por el senador de Michigan, Gary Peters.
1: Entonces, sí o no, si un estado se niega a entregar su lista de votantes ausentes al gobierno federal, ¿el servicio postal seguirá enviando sus papeletas por correo en virtud de esta regla propuesta? Según la reglamentación propuesta, no. Le diríamos al estado que necesitamos el manifiesto para... Miren... Como saben, lo que estamos pidiendo... Es decir, esa es la respuesta. Les diría que no. Por lo tanto, la regla propuesta básicamente obliga a los estados a cumplir con estos nuevos requisitos y entregar sus registros de votantes ausentes, o de lo contrario, deberán enfrentar las consecuencias de no poder votar por correo.
0: El vicepresidente de Estados Unidos, J.D. Vance, elogió el jueves al desacreditado expresidente Richard Nixon y restó importancia al surgimiento y encubrimiento del escándalo conocido como Watergate, afirmando que en la actualidad este habría recibido una cobertura mínima. Vance habló en la Biblioteca y Museo Presidencial de Richard Nixon, que se encuentra situada en la ciudad californiana de Yorba Linda, mientras promocionaba su nuevo libro Comunión.
1: Creo que su legado histórico está experimentando un pequeño renacimiento, pero creo que se lo merece. Tal como bromeé con Robert en privado, si el Watergate ocurriera mañana, sería como una noticia de 12 horas. La idea de que el Watergate hubiera derrocado a un presidente es una locura.
0: La Junta Reguladora de Alquileres de la Ciudad de Nueva York ha votado a favor de congelar por los próximos 2 años el precio de los alquileres de casi 1 millón de apartamentos con renta estabilizada. La histórica decisión hace realidad una de las promesas de campaña clave del alcalde Zoran Mamdani, quien apenas lleva 6 meses de mandato. La votación del jueves, que contó con 7 votos a favor y 1 en contra, se llevó a cabo en el Museo del Barrio, ubicado en el barrio de East Harlem. Cientos de inquilinos llenaron un auditorio del museo y estallaron en cánticos de celebración tras la votación, al tiempo que muchos de ellos salieron a las calles para festejar la decisión. Estas fueron las palabras expresadas por Chantela Mitchell, presidenta de la Junta Reguladora de Alquileres de la Ciudad de Nueva York.
2: Creo que este año un ajuste del 0% para los contratos de arrendamiento de 1 y 2 años es una medida justa y responsable. Esta medida refleja la profundidad de los desafíos de asequibilidad que enfrentan los inquilinos, al tiempo que reconoce las presiones reales que los propietarios siguen enfrentando.
0: Infórmate bien. 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
5: De El Lexington Herald Theater por Valerie Huntington Spears y Beth Musgrave. El superintendente de las escuelas públicas del condado de Fayette, Demetrius Liggins, presentó una queja formal ante la Oficina de Responsabilidad Educativa de Kentucky, alegando represalias y denunciando que la Junta de Educación invirtió los roles en la controversia sobre su empleo. Liggins lleva cerca de 2 semanas en licencia administrativa pagada, luego de confusión sobre si iba a renunciar. El distrito atraviesa además una crisis financiera, tras reconocer que sus cuentas habrían sido reportadas incorrectamente desde al menos 2008 y que tiene menos fondos de los que se creía. Liggins sostiene que él fue quien alertó sobre posibles problemas, incluyendo preocupaciones sobre si la representante estatal Adriel Camwell podría cumplir sus labores como asistente administrativa de FCPS mientras ejercía funciones legislativas. Según la queja, poco después de que planteara esas inquietudes, la abogada de Camwell contactó al distrito. Liggins pide que se investigue el caso, que FCPS se abstenga de tomar más medidas adversas y que se suspenda o limite la investigación externa sobre su empleo. La controversia también incluye una denuncia de Camwell, quien dijo que Liggins deslizó bajo la puerta de su oficina una nota que parecía amenazar con acciones legales por críticas a su liderazgo. Liggins niega haber escrito ese correo o haber dejado ese documento. La firma legal mencionada en el mensaje también negó haberlo enviado o representar a Liggins. La Junta Escolar afirmó que no revertirá su decisión y que seguirá actuando conforme a la ley, enfocada en la estabilidad del distrito. El caso continúa bajo investigación.
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5: 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Una vez más, me acompaña Jennifer Reynolds, quien es la concejala del Distrito 11 de la ciudad de Lexington. Muchas gracias por estar con nosotros nuevamente.
10: Gracias a tenerme otra vez aquí con ustedes.
5: Por supuesto, siempre encantado y listo para que nos cuentes sobre lo que está haciendo el Consejo Municipal.
10: Pues, como siempre, hemos tenido una temporada bien ocupada con cosas diferentes, con temas diferentes en la ciudad. Y lo más importante es que ya hemos pasado un presupuesto para el año que viene, 2027. Como había dicho yo en el pasado, cada año tenemos que pasar el presupuesto para la ciudad. Y la alcaldesa hace su presupuesto y ya de ahí el consejo toma su presupuesto y lo investigamos. Nos dividimos en grupos pequeños para repasar cada detalle del presupuesto. Y ya de ahí hacemos una recomendación y votamos para pasarlo. Usualmente pasamos el presupuesto de la alcaldesa sin hacer muchos cambios y a veces añadimos cosas al presupuesto, como este año. No añadimos mucho, pero sí añadimos unas cosas. Este año fiscal es diferente de los años pasados, recién pasados, porque están adivinando de que nuestros ingresos no van a ser tan grandes como en años pasados. Entonces, este presupuesto fue más, como decimos, como plano, sin muchos cambios, sin añadir cosas grandes y sin añadir muchas posiciones nuevas. Ok.
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11: Hola, buenos días, feliz domingo. Estoy encantada de estar contigo otro domingo más aquí en Relax en Media Lex, para acompañarte con una meditación guiada, para ayudarte a soltar un poco del estrés adquirido durante la semana, todas esas emociones, inquietudes, energías discordantes, todo eso que fuiste recolectando durante la semana. Es el momento de soltar. Si vas en tu coche, como siempre te voy a hacer la recomendación de que a ti y a mí nos toca más tarde. Te vas a, ya que estés en tu casita, en la tarde, en la noche, cualquier día de la semana, entras a Relax en Medialex, en medialex.us, eliges la estación en español, que es el 95.7, y ahí vas a encontrar esta y otras, yo creo que como 40 meditaciones, para ayudarte, acompañarte a soltar un poco del estrés que recogiste durante la semana. Ahora sí, que si ya estás listo, lista, te pido que te acomodes en un espacio en el que estés solito, solita, o si estás acompañada también. Meditemos los 2, 3, 5, 8, los que estemos juntos, a gusto. Hay que buscar un espacio, sentarte cómodamente, en el piso, en tu cama, en un sillón. Te recomiendo sentado, pero si quieres estar acostado, está bien. El único riesgo es que te quedes dormido. En el caso de que te quedes dormida, dormido, pues es que tu cuerpo lo necesitaba. Si no, ahí sentadito, sentadita, cómodo, con tus ojos cerrados, toma una inhalación profunda por tu nariz. Exhala por la boca. Una vez más, toma una inhalación profunda por tu nariz. Y exhala por la boca. Una vez más, toma una inhalación profunda, profunda por tu nariz. Ahora trata de sostenerlo lo más que puedas. Ahora, como un globito que se desinfla, suéltate, suelta, suelta todo el aire, empújalo afuera. Regresa a tu respiración normal, a tu respiración tranquila, con tus ojitos cerrados. Nota cómo entra y sale el aire. ¿Está fresco? ¿Está caliente? ¿Cuál es su temperatura? Nota tu cuerpo. ¿En qué posición está? Nota tus músculos. Suelta tus músculos. Observa dónde hay tensión. Revisa los músculos de tu cuerpo. Desde la puntita del dedo de los pies. Ves revisando dónde hay tensión. Ve pasando una luz roja como si fuera un escáner. Vive revisando, escaneando desde tus pies hacia arriba. Donde hay tensión, donde hay presión, donde hay comodidad. Ve notando. Ve soltando, ve aflojando. Todos tus músculos subir por las piernas. Hacia el estómago, hacia el pecho, hacia la cabeza, con tu escáner, revisando, hasta cubrir tu cabeza, revisar todo tu cuerpo. Yo sé que seguro escuchas ruidos afuera, a lo lejos. O a lo mejor viene una idea, un compromiso, un pendiente que hay que hacer, a dónde hay que ir, que no se me olvide. Solo míralo fuera de ti con curiosidad, como miras las nubes cuando volteas al cielo. Solo ves las nubes pasar. Las emociones también. Las emociones son como la lluvia, los rayos, los truenos, un día soleado. Tú eres el cielo. Tú eres el cielo. Y solamente recibe, observa todos estos estímulos, todos estos sucesos que pasan. Tú eres el cielo que siente que llueve, que siente que truena, que siente que algo pasa. Pero tú en realidad estás bien, tú siempre estás bien. Son luces, es el efecto de los estímulos externos, lo que nos hace sentir incómodos, molestos, estresados, presionados. Si miras tu semana en retrospectiva, seguramente hubo cosas que te incomodaron, que te alteraron. Déjalas ahí. En el lunes pasado, en el miércoles pasado, en el día que pasó, no importa. Ahí que se quede. Ahora solo los revisaste, como recordando qué día llovió. Nada más. No necesitamos cargarlo. En este momento estás en paz, escuchando mi voz, escuchando la música, soltando, relajando cada vez más tu cuerpo, esos músculos que tenían tensión. Los vamos soltando cada vez. Cada vez más. Y sientes la paz de este momento, este preciso momento, este minuto. Porque el minuto que pasó, ya pasó. En este momento, aquí y ahora, en este perfecto momento. De paz. En este acto de amor a ti mismo, que es dedicarte unos minutos
12: a voltearte a ver, a voltear hacia adentro, a voltear a mirarte sin juicio, sin estarte regañando, juzgando, castigando, reclamando por lo que hiciste o dejaste de hacer, o lo que pudiste o no pudiste. Ahora estás aquí, en paz. Siente la paz, respira la paz. En cada inhalación, respira paz, respira amor. Inhala paz, exhala estrés. Inhala paz, exhala enojo. Inhala paz, exhala frustración. Inhala paz, exhala tensión. Inhala amor y exhala miedo. Sí, miedo. En este momento no tienes que tener miedo de nada. No tienes que preocuparte de nada. En este momento tu corazón está en paz. Puedes sentir tu corazón. Puedes sentir cómo está lleno de amor, cómo está lleno de ternura, cómo está lleno de paz. Siente esa paz y siente ese amor. Y escucha tu corazón decir, me amo. En este momento estoy bien. En este momento estoy en paz. En este momento soy feliz. Solo en este momento. En este momento soy libre. Que todos los seres en mi alrededor estén libres y en paz, estén bien, estén libres, estén felices, que todos estemos en paz, que todos en mi casa, mi familia, mi colonia, mi escuela, mi trabajo, mi país, estén en paz, en amor, en armonía, en libertad, en tranquilidad. Siente cómo en cada inhalación y exhalación respiras, vibras en esta paz, en este amor, en esta tranquilidad, en este bienestar. Lo que pasó ya pasó, lo que va a pasar va a pasar. Y este espacio, este domingo, aunque esté lleno de actividades, emociones, recuerda que siempre puedes regresar a poner una mano en tu corazón y a decirte, en este momento, en este justo momento, en este justo segundo estoy bien. Y respirar profundamente. Ojalá te acuerdes en la semana. Ahora toma una inhalación profunda con tu nariz. Y exhala por la boca. Toma otra inhalación profunda, profunda por tu nariz.
11: Exhala por la boca. Una vez más, toma una inhalación profunda, profunda por tu nariz. Exhala y suelta y déjalo ir. Y regresa a tu respiración normal, a tu respiración tranquila. Nota cómo te has quedado invadido por esta paz, por este amor, por esta tranquilidad. Cuando te sea cómodo, abres tus ojitos. ¿Cómo estás? ¿Cómo te sientes? Espero que estés en paz, en armonía, ahora que permitiste que el amor, la paz y la armonía invadieran tu cuerpo. Te deseo que tengas un domingo maravilloso y que durante la semana te acuerdes que tú eres paz, que tú eres amor, que tú eres armonía, porque están dentro de ti y son tus ingredientes esenciales. Y que los lleves a donde quiera que vas. Y que cuando se te empiece a olvidar, te acuerdes que aquí, en Relax en Media Lex, te esperamos todos los domingos a las 9 de la mañana con una meditación guiada.

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1: De el Lexington Herald Theater por Taylor 6. Los homicidios y otros delitos graves disminuyeron en Kentucky, según el nuevo informe Crime in Kentucky 2025 de la Policía Estatal. El reporte, publicado el jueves, detalla la incidencia delictiva por condado y compara las cifras con años anteriores. De acuerdo con los datos, la tasa de homicidios ha bajado durante los últimos 4 años. En 2025, los homicidios disminuyeron un 15.64%, con 491 casos reportados frente a 582 en 2024. El informe también señala que los llamados delitos graves, categoría que incluye violación, tráfico de drogas, asesinato e incendios provocados, cayeron un 11.25%. Las autoridades indicaron que las tasas generales se mantuvieron estables, con descensos en homicidios, robos, delitos sexuales, secuestros, apuestas ilegales y robos a vivienda. El gobernador Andy Beshear agradeció a las fuerzas del orden y dijo que el avance refleja esfuerzos para construir comunidades más seguras. En Lexington, la tendencia también es positiva. El condado de Fayette registra una baja significativa en homicidios y la ciudad lleva 140 días sin reportar uno, según Divine Karama, director de One Lexington. Hasta ahora, Lexington ha reportado 6 homicidios este año, el último en febrero. La ciudad reportó 21 homicidios en 2025, 23 en 2024 y 24 en 2023, muy por debajo del récord de 44 en 2022. Sin embargo, el reporte también muestra aumentos preocupantes. Los casos de trata de personas subieron por segundo año consecutivo, con 70 reportes en total. Los secuestros pasaron de 1.084 casos en 2024 a 1.210 en 2025. Además, la extorsión, el chantaje, aumentaron casi el 60%, mientras que los delitos de soborno crecieron 37%.
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1: DWKU por Silvia Goodman. El gobernador de Kentucky, Andy Beshear, anunció que encontró fondos alternativos para mantener los servicios de la Lee Specialty Clinic, una clínica estatal que atiende a más de 1,000 personas con discapacidades intelectuales y del desarrollo. La decisión llega apenas 2 semanas después de que su administración anunciara un recorte de 4.5 millones de dólares que habría reducido severamente los servicios ambulatorios de la clínica a partir de mediados de julio. Beshear dijo que el dinero saldrá de otra partida presupuestaria, fondos destinados a la renovación del Kentucky Capitol Annex, edificio ubicado frente al Capitolio Estatal. Según el gobernador, ese proyecto no podría comenzar durante varios años porque el Capitolio principal sigue en construcción. Beshear calificó la medida como una solución temporal y pidió a la Asamblea General que apruebe más fondos cuando regrese a sesión en enero. La representante demócrata Lindsey Burke, de Lexington, se respaldó la decisión y dijo que las necesidades de las personas con discapacidades y sus familias deben estar por encima de proyectos de construcción. Sin embargo, líderes republicanos criticaron al gobernador. El presidente de la Cámara Estatal, David Osborne, dijo que la crisis fue innecesaria y acusó a Beshear de crear incertidumbre para luego presentarse como quien resolvía el problema. El anuncio se produjo después de que cientos de personas llenaran las salas de comité en Frankfurt para pedir una solución. Pacientes, cuidadores y médicos advirtieron que no existe otro proveedor en Kentucky capaz de ofrecer el mismo nivel de atención especializada a esta población vulnerable y médicamente compleja. Beshear defendió su manejo del caso y aseguró que su administración intentó evitar el daño causado por lo que considera insuficiencias en el presupuesto aprobado por la legislatura.
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Bueno, creo que el mejor homenaje que podemos hacer a todos los que se han ido es continuar viviendo. Así que va por ustedes y va por ellos también.

0: más.
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4: Cuando sucede, uno se pregunta, ¿cómo se negocia con la finitud? ¿Qué es una buena muerte? ¿Y qué quedará de los rockeros cuando se hayan ido?

0: Este año hubo otra de esas rachas terribles, rachas de muertes musicales complicadas por alguna confabulación que decide cargarse a algunos. No hace falta inventar etiquetas como la del Club de los 27.
1: Los rockeros fallecen ahora por puro desgaste biológico o por alguna enfermedad traicionera.

Es verdad, las dudas son breves. En esas circunstancias, el tiempo se acelera. Uno reacciona rápidamente ante la defunción de rockeros que le proporcionaron un placer directo, cuantificable. Se puede incluso aceptar un asterisco cuando desaparecen talentos dudosos, que, sin embargo, funcionaron como argamasa de alguna aventura generacional.

A la hora de hablar de la muerte, la sonrisa y el llanto son casi lo mismo, dijo en una oportunidad el escritor estadounidense Sherman Alexie. Sin embargo, con las muertes de estos músicos todavía frescas en la memoria, aunadas a las crisis globales, humanas y naturales, nadie parece tener razones para sonreír, y menos para recordar, excepto por el hecho de que, como escribió el poeta estadounidense Randall Jarrell, el modo en que perdemos la vida es parte de nuestra vida, sea uno de los más importantes. Aquí, uno se pregunta cómo se negocia con la finitud, qué es una buena muerte y qué quedará de los rockeros cuando se hayan ido.

La exhibición personal de la respuesta a tal pregunta será multimedia y prácticamente ecuménica en nuestra mente. Discos, fotos, videos, películas, conciertos. Todo ello entrará en el buzón de la remembranza y será elección particular el orden en que aquello se desarrolle, se deseche o continúe vigente, aunque congelado en el tiempo.

En momentos semejantes, tras un fallecimiento, es mejor poner de manifiesto que pese a su reputación de gran ecualizadora, según la cual todos somos iguales ante ella, la muerte es susceptible de muchísimas y muy diferentes interpretaciones. Para algunos, es la oportunidad de no olvidar la mortalidad, o de evaluar el concepto de inmortalidad, de invocar la rueda del tiempo y de las reencarnaciones que ese músico o su estilo tendrán en el futuro. Para otros, será la última frontera de las acciones artísticas.

0: Sin embargo, lo que realmente sorprende
1: es el gran número de semejanzas en lo que hace al modo en que las personas quedan cuando mueren,
0: según el relato de quienes los evoquen o recuerden.

0: Garth Hudson, The Band. El músico canadiense Garth Hudson fue el más longevo de los miembros que integraron
1: una de las formaciones más trascendentales en la historia del rock,
0: The Band. Hudson era el más discreto de aquellos cinco músicos, sobre todo porque se explayaba poco en las labores de composición y apenas se desenvolvió como solista una vez que el quinteto se disolvió.

0: pero el sonido de su órgano es consustancial a la historia de la banda,
1: cuyos integrantes siempre lo tuvieron como el hombre de más sólida formación musical de los cinco.
0: En plena efervescencia creativa de los 60, cuando el órgano Hammond B3 era el referente sonoro para el rock, Hudson se decantó por el modelo Lowry y además despuntó como acordeonista y saxofonista.
1: Fue el último de ellos en partir,
0: a los 87 años.

0: Barry Goldberg, Electric Flag.
1: La aparición de la banda Electric Flag en la segunda mitad de los años 60 anunció muchos desarrollos posteriores del blues rock,
2: como el de la fusión, por ejemplo.
1: Un progresismo firmemente cimentado en las vertientes musicales negras. Mike Bloomfield, en 1967, fundó al grupo, que contó entre sus miembros a Harvey Brooks, Michael Griego, Buddy Miles y Barry Goldberg,
2: fallecido el 22 de enero del 2025,
1: entre otros.

La tendencia de la banda se inclinó un poco hacia el jazz e inició con ello la corriente de fusión, el jazz rock experimental, que posteriormente se reafirmaría con otros grupos. La llamada fusión era en aquella época una combinación de jazz con el rock y o el funk o el soul, aunque a veces también con músicas extra radio. Hasta los años 80 se le denominó jazz rock.

Hay muchos músicos y cantantes a los que se admira, pero solo unos pocos despiertan emoción intensa, una inyección de vida, a pesar de haber sufrido lo indecible. Expresan sentimientos épicos y o doloridos cuando cantan, porque sus piezas las han sentido en la piel y en el alma. Con Marianne Faithfull ocurre. Fue una artista turbia, guapa, sensual, conmovedora, superviviente, con muchas adicciones, locura y épocas desastrosas. Musa del tándem Jagger-Richards. Con el tema proporcionado por ellos, As Tears Go By, tocó el corazón de muchos, con su voz, con su música, con su presencia.

Con su estilo, transmitía un infinito sentimiento. Su travesía musical sirvió de consuelo y de plenitud, el que proporciona la belleza, la seducción y el sufrimiento transmitido con arte. Existen dos discos suyos que lo expresan todo: Broken English y Blazing Away. Murió el 30 de enero.

Mike Rutledge, Soft Machine. Fue todo un desafío lo que sucedió entre las décadas de los 60 y 70 en el condado de Kent, en el Reino Unido. De las estrechas fronteras de la ciudad de Canterbury salieron más bandas de rock de las que razonablemente correspondieran a un lugar aburrido de la campiña inglesa. De Caravan a Camel, de Gong a Soft Machine. Aquellos grupos definirían una época entre el rock, la psicodelia y el jazz.

Mike Rutledge, flautista y tecladista extraordinario y heraldo de la vanguardia, muerto en Kent el 5 de febrero a los 81 años, pasará a la historia por haberse situado en el centro de aquella explosión creativa con Soft Machine. Rutledge estudió en el mismo colegio que Robert Wyatt y David Allen, miembros del prestigiado grupo. Soft Machine fue una influyente banda de jazz rock que sirvió de reverso experimental y patafísico a la receta psicodélica con vocación de llenar estadios de Pink Floyd en el agitado Londres de finales de los años 60.

0: David Johansen, The New York Dolls.
1: The New York Dolls, su estilo musical, su costura gruesa y descuidada, pero saturado de energía, marcó la ruta para muchos grupos de rock posteriores y apadrinaron lo que vendría después, el punk.

El grupo se fundó en Nueva York en 1971 con David Johansen en la voz y composición, Johnny Thunders en la guitarra líder, Rick Rivets, sustituido por Sylvain Sylvain al poco tiempo en la rítmica, Arthur Kane en el bajo y Bill Murcia en la batería.

0: Les costó trabajo encontrar una disquera debido a su vulgar y exagerado travestismo.
1: En 1972 fueron teloneros de Rod Stewart en una gira por Inglaterra, sin éxito. Sin embargo, la crítica los trató como producto original. Su sagaz hard rock, elucubrado como una celebración entre el camp y el kitsch, cautivó por su actitud amenazadora y malévola, pero no hubo repercusión comercial. David Johansen murió el 28 de febrero del 2025. A todos ellos, gracias.

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2: De El Lexington Herald Theater por Valerie Honeycutt Spears y Beth Musgrave. El superintendente de las escuelas públicas del condado de Fayette, Demetrius Liggins, presentó una queja formal ante la Oficina de Responsabilidad Educativa de Kentucky, alegando represalias y denunciando que la Junta de Educación invirtió los roles en la controversia sobre su empleo. Liggins lleva cerca de 2 semanas en licencia administrativa pagada, luego de confusión sobre si iba a renunciar. El distrito atraviesa además una crisis financiera, tras reconocer que sus cuentas habrían sido reportadas incorrectamente desde al menos 2008 y que tiene menos fondos de los que se creía. Liggins sostiene que él fue quien alertó sobre posibles problemas, incluyendo preocupaciones sobre si la representante estatal Adriel Camwell podría cumplir sus labores como asistente administrativa de FCPS mientras ejercía funciones legislativas. Según la queja, poco después de que planteara esas inquietudes, la abogada de Camwell contactó al distrito. Liggins pide que se investigue el caso, que FCPS se abstenga de tomar más medidas adversas y que se suspenda o limite la investigación externa sobre su empleo. La controversia también incluye una denuncia de Camwell, quien dijo que Liggins deslizó bajo la puerta de su oficina una nota que parecía amenazar con acciones legales por críticas a su liderazgo. Liggins niega haber escrito ese correo o haber dejado ese documento. La firma legal mencionada en el mensaje también negó haberlo enviado o representar a Liggins. La Junta Escolar afirmó que no revertirá su decisión y que seguirá actuando conforme a la ley, enfocada en la estabilidad del distrito. El caso continúa bajo investigación.
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2: TVWKU por Sylvia Goodman. El gobernador de Kentucky, Andy Beshear, anunció que encontró fondos alternativos para mantener los servicios de la Lee Specialty Clinic, una clínica estatal que atiende a más de 1,000 personas con discapacidades intelectuales y del desarrollo. La decisión llega apenas 2 semanas después de que su administración anunciara un recorte de 4.5 millones de dólares que habría reducido severamente los servicios ambulatorios de la clínica a partir de mediados de julio. Beshear dijo que el dinero saldrá de otra partida presupuestaria, fondos destinados a la renovación del Kentucky Capitol Annex, edificio ubicado frente al Capitolio Estatal. Según el gobernador, ese proyecto no podría comenzar durante varios años porque el Capitolio principal sigue en construcción. Beshear calificó la medida como una solución temporal y pidió a la Asamblea General que apruebe más fondos cuando regrese a sesión en enero. La representante demócrata Lindsey Burke, de Lexington, se respaldó la decisión y dijo que las necesidades de las personas con discapacidades y sus familias deben estar por encima de proyectos de construcción. Sin embargo, líderes republicanos criticaron al gobernador. El presidente de la Cámara Estatal, David Osborne, dijo que la crisis fue innecesaria y acusó a Beshear de crear incertidumbre para luego presentarse como quien resolvía el problema. El anuncio se produjo después de que cientos de personas llenaran las salas de comité en Frankfurt para pedir una solución. Pacientes, cuidadores y médicos advirtieron que no existe otro proveedor en Kentucky capaz de ofrecer el mismo nivel de atención especializada a esta población vulnerable y médicamente compleja. Beshear defendió su manejo del caso y aseguró que su administración intentó evitar el daño causado por lo que considera insuficiencias en el presupuesto aprobado por la legislatura.

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6: ¿Deseas mejorar tu comunicación de pareja? Sí, tienes que buscar el día, la hora y el lugar más convenientes y practicar la empatía preguntándote. ¿De qué manera, en qué tono, con qué actitud debo comunicarle lo que le tengo que decir? ¿De qué forma le gustaría a él o ella que se lo comunicara? La comunicación afectiva, basada en la empatía, nos acostumbra a poner el énfasis en las virtudes del otro, en su mejor yo. Por eso, cuanto más la practicamos, mejor amamos. Y visita ladoctoramor.com.
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1: 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Leach. Kentucky se prepara para varias rondas de lluvia intensa desde la noche del jueves hasta la mañana del domingo, lo que podría provocar inundaciones repentinas en distintas partes del estado, según el Servicio Meteorológico Nacional. Algunas tormentas del jueves por la noche podrían ser severas, con fuertes vientos y lluvias capaces de causar acumulaciones peligrosas de agua. El norte de Kentucky y los condados cercanos al sur de Indiana están bajo riesgo marginal de clima severo, el nivel más bajo de la escala del Centro de Predicción de Tormentas. Lexington queda apenas fuera de esa zona de riesgo tanto para el jueves como para el viernes. Sin embargo, la ciudad sí está incluida en una zona de riesgo leve por lluvias excesivas, junto con gran parte de Kentucky. El pronóstico indica que podrían caer entre 1 y 3 pulgadas de lluvia, con posibilidad de inundaciones repentinas, especialmente en el norte del estado. El oeste de Kentucky también enfrenta riesgo marginal de tormentas severas el viernes por la tarde y noche, con posibles vientos dañinos, inundaciones repentinas e incluso un tornado breve. Además, el Servicio Meteorológico emitió una vigilancia de inundaciones para gran parte del sur de Illinois e Indiana, incluyendo Louisville, desde la tarde del jueves hasta la noche del sábado. Lexington ya sufrió inundaciones repentinas el lunes, con varias calles anegadas y 2 rescates en aguas altas, incluido uno en el que bomberos evacuaron a 5 residentes de un complejo de apartamentos. Las autoridades piden reportar daños o inundaciones al 311. La ciudad ha recibido 7.68 pulgadas de lluvia este mes, muy por encima del promedio de junio, y ya registra su noveno junio más lluvioso en la historia.

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1: De el Lexington Herald Theater por Taylor Six. Los homicidios y otros delitos graves disminuyeron en Kentucky, según el nuevo informe Crime in Kentucky 2025 de la Policía Estatal. El reporte, publicado el jueves, detalla la incidencia delictiva por condado y compara las cifras con años anteriores. De acuerdo con los datos, la tasa de homicidios ha bajado durante los últimos 4 años. En 2025, los homicidios disminuyeron un 15.64%, con 491 casos reportados frente a 582 en 2024. El informe también señala que los llamados delitos graves, categoría que incluye violación, tráfico de drogas, asesinato e incendios provocados, cayeron un 11.25%. Las autoridades indicaron que las tasas generales se mantuvieron estables, con descensos en homicidios, robos, delitos sexuales, secuestros, apuestas ilegales y robos a vivienda. El gobernador Andy Beshear agradeció a las fuerzas del orden y dijo que el avance refleja esfuerzos para construir comunidades más seguras. En Lexington, la tendencia también es positiva. El condado de Fayette registra una baja significativa en homicidios y la ciudad lleva 140 días sin reportar uno, según Divine Karama, director de One Lexington. Hasta ahora, Lexington ha reportado 6 homicidios este año, el último en febrero. La ciudad reportó 21 homicidios de 2025, 23 en 2024 y 24 en 2023, muy por debajo del récord de 44 en 2022. Sin embargo, el reporte también muestra aumentos preocupantes. Los casos de trata de personas subieron por segundo año consecutivo, con 70 reportes en total. Los secuestros pasaron de 1.084 casos en 2024 a 1.210 en 2025. Además, la extorsión, el chantaje, aumentaron casi el 60%, mientras que los delitos de soborno crecieron 37%.
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1: WKU por Sylvia Goodman. El gobernador de Kentucky, Andy Beshear, anunció que encontró fondos alternativos para mantener los servicios de la Lee Specialty Clinic, una clínica estatal que atiende a más de 1,000 personas con discapacidades intelectuales y del desarrollo. La decisión llega apenas 2 semanas después de que su administración anunciara un recorte de 4.5 millones de dólares que habría reducido severamente los servicios ambulatorios de la clínica a partir de mediados de julio. Beshear dijo que el dinero saldrá de otra partida presupuestaria, fondos destinados a la renovación del Kentucky Capitol Annex, edificio ubicado frente al Capitolio Estatal. Según el gobernador, ese proyecto no podría comenzar durante varios años porque el Capitolio principal sigue en construcción. Beshear calificó la medida como una solución temporal y pidió a la Asamblea General que apruebe más fondos cuando regrese a sesión en enero. La representante demócrata Lindsey Burke, de Lexington, se respaldó la decisión y dijo que las necesidades de las personas con discapacidades y sus familias deben estar por encima de proyectos de construcción. Sin embargo, líderes republicanos criticaron al gobernador. El presidente de la Cámara Estatal, David Osborne, dijo que la crisis fue innecesaria y acusó a Beshear de crear incertidumbre para luego presentarse como quien resolvía el problema. El anuncio se produjo después de que cientos de personas llenaran las salas de comité en Frankfurt para pedir una solución. Pacientes, cuidadores y médicos advirtieron que no existe otro proveedor en Kentucky capaz de ofrecer el mismo nivel de atención especializada a esta población vulnerable y médicamente compleja. Beshear defendió su manejo del caso y aseguró que su administración intentó evitar el daño causado por lo que considera insuficiencias en el presupuesto aprobado por la legislatura.
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1: WKU por Shepard Snyder. El condado de Woodford avanza con medidas para impedir la construcción y operación de centros de datos en áreas no incorporadas, en momentos en que desarrolladores de este tipo de proyectos observan distintas zonas de Kentucky. El martes, la Corte Fiscal del Condado votó de manera unánime para pedirle al abogado del condado que redacte una ordenanza que bloquearía este tipo de desarrollos. Además, aprobó una moción para que la Comisión de Planificación revise sus normas de zonificación y uso de suelo. Aunque por ahora no hay proyectos de centros de datos anunciados públicamente para Woodford County, funcionarios locales dicen que quieren actuar de forma preventiva. El magistrado Lyles Taylor, quien presentó las mociones, afirmó que comunidades como Midway buscan proteger su calidad de vida y cuidar cómo se usa la tierra. El condado trabaja en el borrador junto con la ciudad de Midway. Su alcalde, Grayson Vandergrift, dijo estar preocupado por el alto consumo de energía de los grandes centros de datos, especialmente porque Midway cuenta con infraestructura eléctrica de alto voltaje en su parque industrial. El juez ejecutivo James Kay también defendió la medida, señalando que el condado necesita empleos, pero no a costa de desarrollar tierras agrícolas. Según Kay, hay oportunidades industriales que no requieren sacrificar terrenos de cultivo, mientras que centros de datos y proyectos de almacenamiento de baterías evalúan comunidades del centro de Kentucky. La Corte Fiscal revisará la ordenanza en su reunión del 14 de julio. La medida llega después de que Versailles aprobara una moratoria para centros de datos hasta el 31 de diciembre, siguiendo un modelo similar al adoptado recientemente por Lexington. Empresas de centros de datos también han considerado proyectos en los condados de Fayette, Boyd, Mercer y Mason.
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Queridos amigos, llegue hasta todos ustedes mi más cordial saludo desde este su programa Crecer con el doctor Wilfredo Lanza, 954-851-2884. Siempre a su disposición. 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Dándole seguimiento a nuestro programa Crecer, que ya hemos estado en el aire desde hace unos pocos días, hoy queremos comentarles los hábitos que llevan a la superación personal según expertos de la Universidad de Harvard, que siempre nos están marcando la pauta en todos los eventos de la vida cotidiana. El crecimiento personal es personal. Nadie crece al mismo tiempo que los otros. Además, no existe la receta para determinar cuándo debes comenzar a superarte como persona, en qué instante, lugar o determinada edad. Es simplemente un proceso que va causando resultados aceptados por uno mismo y expresado en medio de las circunstancias donde estemos existiendo para ese momento exacto. La superación personal y lograr un equilibrio emocional es una tarea de todos. Para algunos se les ha hecho más fácil que a otros, pero no se trata de facilidad o dificultad, sino de actitud frente a la vida y crearte tu propia narrativa. Si bien esa búsqueda de felicidad y de grandeza es uno de los objetivos más comunes de la sociedad y uno de los que seguramente muchos intentan encontrar durante toda su vida. Hay un libro escrito por un joven a los 23 años de edad, el cual murió después de un accidente sufrido en la avioneta donde viajaba. Él dejó un escrito que lo llamó "Yo escalé mi ideal". A esa edad había comprendido que había descubierto las razones profundas del por qué vivir y a qué causa debía entregarse. Pues bien, se trata de eso, descubrir en su momento a qué me debo, qué causa debo abrazar, a qué me dedicaré. En una palabra, ¿qué quisiera hacer con mi vida? Por su parte, la felicidad tiene dos caras, una experiencial o emocional y una cara evaluativa o cognitiva. De eso nos encargaremos hoy de ir haciendo nuestras apreciaciones. Vamos un instante a escuchar a nuestros patrocinadores y enseguida regresaremos después de este corte

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1: De El Lexington Herald Theater por Taylor Six. Los homicidios y otros delitos graves disminuyeron en Kentucky, según el nuevo informe Crime in Kentucky 2025 de la Policía Estatal. El reporte, publicado el jueves, detalla la incidencia delictiva por condado y compara las cifras con años anteriores. De acuerdo con los datos, la tasa de homicidios ha bajado durante los últimos 4 años. En 2025, los homicidios disminuyeron un 15.64%, con 491 casos reportados, frente a 582 en 2024. El informe también señala que los llamados delitos graves, categoría que incluye violación, tráfico de drogas, asesinato e incendios provocados, cayeron un 11.25%. Las autoridades indicaron que las tasas generales se mantuvieron estables, con descensos en homicidios, robos, delitos sexuales, secuestros, apuestas ilegales y robos a vivienda. El gobernador Andy Beshear agradeció a las fuerzas del orden y dijo que el avance refleja esfuerzos para construir comunidades más seguras. En Lexington, la tendencia también es positiva. El condado de Fayette registra una baja significativa en homicidios y la ciudad lleva 140 días sin reportar uno, según Divine Karama, director de One Lexington. Hasta ahora, Lexington ha reportado 6 homicidios este año, el último en febrero. La ciudad reportó 21 homicidios de 2025, 23 en 2024 y 24 en 2023, muy por debajo del récord de 44 en 2022. Sin embargo, el reporte también muestra aumentos preocupantes. Los casos de trata de personas subieron por segundo año consecutivo, con 70 reportes en total. Los secuestros pasaron de 1.084 casos en 2024 a 1.210 en 2025. Además, la extorsión, el chantaje, aumentaron casi el 60%, mientras que los delitos de soborno crecieron 37%.
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Para superarse y encontrar un equilibrio emocional, cada persona debe plantearse las siguientes preguntas. El primer elemento que señalan los expertos es que tanto las personas como las empresas deben tener clara su misión, visión y valores. Cuando yo sé cuál es mi misión, estoy respondiendo a la pregunta, ¿para qué nací? Con la visión respondo a qué tipo de futuro quiero crear. Con los valores me interrogo acerca de qué es lo que más valoro en mi vida y en mi familia.

Eso me lleva a mí a tomar decisiones en torno a estas preguntas, ya que cambiará la manera de ver la vida y será orientada a donde se desea llegar. De tal manera que respondiendo a mi misión, mi visión y los valores que comparto con mi gente, me va a llevar a ese primer momento de ir clarificando cómo voy a organizar y cómo voy a llevar mi superación personal con éxito hacia adelante. Un segundo apartado de estas recomendaciones es adoptar una rutina. Recordar que la rutina va a indicar cuál es la ruta que yo habitualmente sigo. ¿Cuál es la ruta que yo habitualmente hago desde que me levanto hasta que me acuesto? Mantener una rutina diaria ayuda a ordenar los pensamientos, el trabajo, y por consiguiente se convierte en una vía para alcanzar metas. Según los expertos, en un mundo tan turbulento, las rutinas mejoran la vida cada día. Por ejemplo, si quieres dejar el hábito de dejar para última hora hacer las cosas, las tareas de la escuela, o posponer para otro día algo que tenías pendiente hacer hoy, darle un espacio en tu día a esa actividad te hará cumplirlas. No pospongas más. Busca el espacio en el día en cuando vas a hacer eso que tienes que hacer. Tengo que revisar el motor de mi carro. Bueno, hoy lo voy a hacer a esta hora. ¿Ya? Proponte tu objetivo, búscate la manera cuando lo vas a cumplir y verás que en esa rutina vas logrando esa superación personal. ¿No se me olvidó? Bueno, anótalo. ¿No me dio tiempo? ¿Cómo que no te dio tiempo? ¿Para qué no te dio tiempo? La tarea, ya vas a dormir y no la hiciste. Bueno, busca en el día a día, después que has regresado de la escuela, el momento oportuno para hacer tu tarea. No procrastines más. No dejes para mañana lo que hoy puedes hacer. Eso es un adagio muy viejo que no ha perdido vigencia. O tú administras tu rutina o la rutina te administrará a ti. Esa ruta que todos los días debes recorrer es lo que tú tienes que puntualizar en el cómo lo vas a hacer. Y recuerda, primero lo primero, después todo lo demás. Si por el contrario, el deseo es pasar más tiempo con la familia, también se puede destinar horarios para, ¿verdad?, hacerlo. Todo es cuestión de organización. Todo es cuestión de rutinizar eso que quieres hacer y lograr la meta requerida. Al final del día, cuando hagas tu revisión de lo que has hecho, dirás, oye, hice esto, eso, esto, y vas eliminando los elementos que tienes pendientes para poner en tu agenda de mañana los otros puntos relevantes que quieres cumplir. Ese es el tema. ¿Cómo vas a administrar tu día? ¿Cómo vas a administrar tu momento en cada instante? 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Ya regresamos después de este breve corte comercial.

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Otro de los puntos resaltantes es volver a entrenar el cerebro para pensar en nuevos matices y unidades. Esto significa que por lo general tendemos a pensar en oposiciones. Es decir, si no soy exitoso, soy un fracasado. Si no tengo pareja, no estoy completo. Esas mediciones no son las más enriquecedoras. De ahí que debemos cambiar esa manera de hacernos daño y matizar la realidad. No tengo pareja, pero estoy bien conmigo mismo y eso lo transmito en mi familia, en el trabajo y en la sociedad. El tema está dado por cómo yo voy a ver esa realidad. ¿Cuáles son los matices que intervienen en ella? De tal manera que no es ni el blanco ni el negro en extremo, sino lo que hay en el medio de cada una de esas realidades. Y dentro de este nuevo entrenamiento cerebral se encuentra retomar la lectura como elemento clave para abrir la mente a nuevas formas de ver el mundo. Ampliamos nuestro conocimiento y podemos mantener relaciones saludables con los demás a través de la empatía. Pero para eso se necesita tener una visión de conjunto, tener otros elementos que nos inspiren para nosotros, sí, copiar esos elementos y decir, oye, si esta persona pudo, yo también puedo. Yo también lo puedo realizar, yo también puedo escalar mi ideal porque estoy en eso trabajando. Inspirarse en el éxito de los otros. Una recomendación al alcance de todo es mirar el éxito de los demás como una gran fuente de inspiración. Hay muchas actividades donde yo puedo observarme. Programas, charlas motivacionales, que te pueden dejar enseñanzas significativas y de los cuales tú puedes copiar. Dentro de ese elemento lo vas llevando día a día y tú puedes decir, oye, qué vida tan interesante la de esta persona. Hoy está de moda la palabra influencer. Esas personas que ejercen cierta influencia en la sociedad actual. Esas personas que con su ejemplo, que con su modo de hacer las cosas, impactan en la vida de otras personas. Y esas otras personas se inspiran en ellos. Series documentales, películas basadas en la vida real, son historias que se convierten en una especie de lupa a través de la cual podemos observar cómo viven los humanos. Así como viven. No es que vivan de una manera distinta a la tuya. No es que ellos sean unas especies inalcanzables. Son tan humanos como tú. La única diferencia puede estar en cómo han llevado la vida, cómo han rutinizado su día a día, cómo la han planificado, cuáles son sus objetivos, qué metas han alcanzado, cómo lo han hecho, cómo lo han logrado. Esa moda, ese modo, esa manera de cómo esta persona fue llevando su vida adelante es lo que te puede inspirar a ti para hacer algo propio. Inspirarnos en esas vidas de manera efectiva se traduce en la capacidad de persuadir y afectar el cambio. Nosotros todavía decimos, mi abuela decía, mi abuela hizo. Y en función de eso, podemos decir que estamos cerca de lograr también nuestra propia superación personal día tras día. Realizar actividades al aire libre. A lo largo de los años se ha comprobado que pasar el tiempo al aire libre les dota a las personas energía y contribuye a bajar el estrés. Ver es creer. Por eso cuando salimos por ahí es donde se ve la vida real. Lo ves en directo, a la intemperie. Ves a la familia cómo disfrutan, ves a los niños cómo juegan. Y tú dices, oye, ¿por qué no yo? ¿Por qué yo no puedo hacer esto? Esos elementos enriquecedores te ayudan a inspirarte.
te ayudan a buscar una salida airosa a lo que quieres hacer. Recuerda, primero, responder a las tres preguntas clave: ¿cuál es mi misión, cuál es mi visión y cuáles son mis valores? Segundo, adoptar una rutina, trazar tu día a día. Es tu agenda del día. Son las cosas por hacer hoy. Resetea tu cerebro, matiza tu realidad. No pienses en oposiciones, no seas en el extremo o blanco o negro, matízala. Retoma la lectura, inspírate en el éxito de los otros y relájate. Realiza actividades al aire libre. Cero estrés, más bienestar. 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Vamos a unos avisos comerciales y con estos nos despedimos por hoy. Muchas gracias por su atención. Crecer con el Dr. Wilfredo Lanza, 951-854-2884. Hasta la próxima entrega.

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1: WKU por Sylvia Goodman. El gobernador de Kentucky, Andy Beshear, anunció que encontró fondos alternativos para mantener los servicios de la Lee Specialty Clinic, una clínica estatal que atiende a más de 1,000 personas con discapacidades intelectuales y del desarrollo. La decisión llega apenas 2 semanas después de que su administración anunciara un recorte de 4.5 millones de dólares que habría reducido severamente los servicios ambulatorios de la clínica a partir de mediados de julio. Beshear dijo que el dinero saldrá de otra partida presupuestaria, fondos destinados a la renovación del Kentucky Capitol Annex, edificio ubicado frente al Capitolio Estatal. Según el gobernador, ese proyecto no podría comenzar durante varios años porque el Capitolio principal sigue en construcción. Beshear calificó la medida como una solución temporal y pidió a la Asamblea General que apruebe más fondos cuando regrese a sesión en enero. La representante demócrata Lindsey Burke, de Lexington, se respaldó la decisión y dijo que las necesidades de las personas con discapacidades y sus familias deben estar por encima de proyectos de construcción. Sin embargo, líderes republicanos criticaron al gobernador. El presidente de la Cámara Estatal, David Osborne, dijo que la crisis fue innecesaria y acusó a Beshear de crear incertidumbre para luego presentarse como quien resolvía el problema. El anuncio se produjo después de que cientos de personas llenaran las salas de comité en Frankfurt para pedir una solución. Pacientes, cuidadores y médicos advirtieron que no existe otro proveedor en Kentucky capaz de ofrecer el mismo nivel de atención especializada a esta población vulnerable y médicamente compleja. Beshear defendió su manejo del caso y aseguró que su administración intentó evitar el daño causado por lo que considera insuficiencias en el presupuesto aprobado por la legislatura.
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